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0: Bueno, esta es nuestra musiquita para comenzar. ¡Qué calor está haciendo, eh! ¡Pero qué calor! ¡Ay, Dios mío! Pero bueno, ya comenzó el otoño. Se va el verano. El verano es una de las estaciones que más me gusta porque se puede pasear, salir a la playa, disfrutar en grande. Pero ya el otoño pues ya viene con vientecito. Tanto vientecito que hasta las hojas empiezan a caer. Y después para levantar todo el montón de hojas, híjole, se tarda uno. Pero bueno, es parte de la vida. Mis amigos, muy pero muy buenas tardes. Como diría el Garrafón, ¿cómo anda usted, mi queridísimo Garrafón? Porque yo apenas me estoy mejorando un poquitito. Ayer, perdónenme, pero quería hacer el programa, pero sí me sentía peor que ahora. Tenía una irritación aquí en la garganta y tenía la voz como el mentado Garrafón. ¿Cómo la tiene usted, Garrafón?
1: ¿Cómo tengo yo la voz? Pues como usted la traía ayer.

0: Me empezó a dar tos y tos y tos.
1: ¿Y se puede saber qué hizo?
0: Bueno, pues fui con el doctor.
1: Ah, qué bueno, fue con el doctor. ¿Y?
0: Pero fui con un doctor de esos de animales.
1: No me diga. ¿Con un doctor veterinario?
0: Pues sí, es que no encontré otro. Y pues ahí caí con el veterinario y le dije, oiga, pues usted es doctor. Yo creo que también a los animales les da tos, ¿no? Y dijo que sí. Dije, bueno, pues hágame el favor de darme una medicina para la tos. Traigo una tosecita reseca.
1: ¿Y le dio una buena medicina?
0: Pues me dio una purga.
1: ¿Le dio una purga? ¿Y eso?
0: Pues no sé. Era doctor veterinario y me dio la purga. Pues ni modo, dije yo. Chin marín, me la tomo.
1: ¿Y se le quitó la tos?
0: Pues no. Pero me dio miedo toser.
1: Ay, señor, señor, señor. Buenas tardes. De alguna manera tenemos que comenzar. Si ven que como que me dan ganas de toser, discúlpenme. Voy a cerrar el micrófono para que no se oiga que... Qué toso. Pero ya estoy mejor. Ayer sí estaba un poquito delicado. Hice un en vivo así en TikTok con mi celular. Híjole, ¿no? Pasaron 5 minutos. Pues duré más o menos eso hablando, ¿no? Diciendo que hoy no iba a tener show y que esto y que el otro, que andaba medio malito. Pero en 5 minutos, pero corazones. No sé si me mandaron los corazones por el gusto de verme o porque estaba enfermo.
0: Dije yo, ay, bueno.
1: No, pero gracias, gracias. Y hubo 2 que 3 amigos que conozco muy bien. Entre ellos, ¿quién? Ahorita les digo quién de tantos amigos me llamaron. Y les prometí que si hoy me llamaban aquí, los ponía en línea para también conversar un poco. Que no se me olvide, ¿eh? Voy a tener que prender rápidamente el mentado teléfono porque a veces estoy dándolo. Porque quiero la llamada número 1, a ver quién es la llamada que en primer lugar nos llama, porque a esa persona la apuntamos y participa en un regalo que vamos a dar muy atractivo. Así es de que ya está prendido el teléfono. Quiero que por favor vamos a ver quién se reporta primero. Y ya voy a atender sus mensajes, sus preguntitas que me hacen y todo. Ay, de todo. Me preguntan a veces cosas que ya he platicado, pero como es público nuevo, pues tengo que volverles a decir lo que me preguntan, ¿no? Miren, aquí en la consola está el número telefónico. Vamos a ver quién se anima y se avienta la primera llamada. Yo voy a empezar a leer ya los nombres de todas las personas que me hacen el favor de mandarme mensajitos o recados, ¿ok? Chencho, perdóneme que no le había dicho yo buenas tardes.
2: Está bien, así déjelo. Algún día me contestará cuando le diga, me saqué la lotería. Y luego va a decir, ay, Chencho, véngase para acá, vamos a platicar. Y porque le conviene, ¿verdad? Pero bueno, ya me saludó. ¿Cómo se siente, don Beto?
1: Pues un poquito mejor. Ya puedo por lo menos hablar. Ya no tengo la voz esa del... ¿Cómo se dice? Del garrafón.
3: Se le oye...
2: Oiga, don Beto, se le oye mejor la voz del garrafón que la suya.
1: Bueno, si quiere todo el programa me la paso, ¿cómo se dice? Hablando como el garrafón. Déjenme poner este cortecito acá para poder yo empezar a leer sus mensajes. Pues buenas tardes otra vez. Esta es Luna Star Radio. Y les digo a todos, hola, ¿cómo están? Desde aquí, desde Los Ángeles, transmitimos este programa, pero gracias a la tecnología radial, lo hacemos desde por acá, desde Los Ángeles, para todo el mundo. Una radio digital, online, y nuestra aplicación es humbertolunaradio.com. Para que si alguien les pregunta cómo escucharnos, nomás así le dicen, por favor. Feliz viernes para todos. Bueno, pues están invitados a divertirse un ratito con nosotros. Esta hora

0: Es puro wiri wiri. Contesto y me marcan o me dicen o me preguntan y yo contesto, pero ya después de una hora o menos, ya 45 minutos, vamos a empezar a hacer radio ya normal, ya con música, con noticias, con efemérides, con chismes, chistes, chicles, natillas, chocolates, cigarros, cerillos, todo su vicio. Todo su vicio. Vamos a ver los mensajes. Raúl Gradilla, Villante, dice así, Villante. Saludos. Otra vez, Julo. ¿Cómo está, Julito? Juan Carlos. ¿Pero por qué nada más me dice eso? Juan Carlos. Me dice marihuana, pero yo no tengo ni vendo. Dice Lone Wolf. Dice. A ver, déjenme ver aquí. Hay uno que se identifica como el abogado. Sí, dice, saluditos, amigazo. Órale, muy bien, abogado. Elisa Herrera. Buenas tardes, señor, desde Houston, Texas. Pues desde acá, desde Los Ángeles, le saludo con mucho, mucho gusto. A. Ponce. Pregunta, ¿tuvo éxito actoral cuando trabajó de actor? Fíjense que esas son las preguntas que me gustan, unas preguntas así capciosas que no sé ni cómo contestar. Porque, pues, óigame, miren qué pregunta de periodista. El que hizo esa pregunta ha de ser un, ¿cómo se dice? Un periodista. Déjenme, la voy a repetir para ver si, a ver si la puedo contestar. Que si tuve, ¿dónde está? Bueno, me lo grabé. Dice que si tuve éxito actoral. No, no, pues, ¿cómo voy a tener éxito actoral? La verdad, primeramente. Pues yo estudié en la Escuela Nacional de Locutores de México, donde aprendí, pero vagamente, actuación, pero no solamente actuación. Aprendí cómo se usa el micrófono, cómo hacer comerciales, cómo esto y lo otro, y yo un poquitito, como dije vagamente, algo de actuación. Pero yo que hubiera tenido un éxito actoral, pues no, hombre, ¿no? Yo hubiera querido ser como David Reynoso, los hermanos Almada, Andrés García, esos sí tuvieron éxito actoral. Pero yo ya le contesto. Lone Wolf, dice el lobo solitario. ¿Qué es eso, mi lobo solitario? Fíjate nomás, fíjense nomás. No sé qué decirle a una persona que. Tú quieres saludar con cariño y te sale con Domingo 7. Les voy a decir lo que me puso. Ahí ustedes dicen si está bien lo que dijo. Si está bien, pues entonces sí, déjenlo. Si no, miéntensela. Si ustedes me ponen una mentada para él, yo la repito. Dice, el diablo todavía vive este viejo bombo. Dice, dos ofensas. Me dijo diablo primero y bombo, pues no estoy gordo, ¿por qué voy a estar bombo? Bueno, ahí está bien, así déjenlo, muy bien. Muchas gracias, mi lobo solitario. Hugo, ya se ve. ¿Qué? Ya se ve muy. Pues no, es que no ponen la pregunta o la oración debidamente y no se entiende, ya se. Ya se murieron Humberto. Ya se murieron Humberto. Y tú estás vivo, ¿ok? No, no entiendo, no entiendo, no entiendo. Mejor no entiendo. Otra llamadita más. Dice desde Zacatecas, mi tierra natal. Saludos, mi querido loco desde Zacatecas, Rudy Simpson. Mucho gusto, Rudy. ¿Dónde salías? Así decía, así dice la pregunta. ¿Dónde salías? Pues yo. ¿Cómo voy a saber en dónde salía? Díganme a qué se refieren. Y luego el otro, a Ponce, que vaya y perjudique. Ah, aquí están ya las contestaciones al que me dijo Bombo. Dice, que vaya y perjudique a su madre. Gracias por defenderme. Les dije que yo les iba a decir lo que le dijeran a él. Justino Valencia. Nos pregunta de dónde transmitimos. Desde acá, desde Los Ángeles. Somos Luna Star Radio, una estación de radio que tiene todo lo que una estación real debe de tener. buena música, variada la música, noticias, chismes, relatos, chistes que no falten, etcétera, etcétera, etcétera. Pero desde Los Ángeles estamos. Y aquí hay un teléfono. Si les gusta o les gustaría echarse una llamadita o echarme una llamadita, se los voy pues a agradecer. ¿Correcto?
1: Correcto. Don Beto, cálmese, porque usted todavía está delicado de salud y ya lo están enterrando, ya le dijeron hasta bombo. Y pues no está muy bombo, pero pues más o menos. Pero está bien, don Beto. Oiga, qué calor está haciendo, don Beto. Bueno, intervengo yo para que, mientras se acomoden los mensajes y los pueda usted leer. Fíjese que cuando estaba yo chiquillo, ya que está diciendo usted calor, le dije yo a mi papá, pues muy seriecito, ¿verdad? Le dije, ¡apá! ¡Apá! Y me dice mi papá, ¿qué quieres? Ya ve cómo hablan los papás así, ¿qué quieres? Le digo, papá, ¿qué se siente tener un hijo tan guapo, inteligente y perfecto? ¿Y qué crees que me dijo? Cuando yo le pregunté que qué se sentía tener un hijo tan guapo, inteligente y perfecto. Y me dijo, no sé, pregúntale a tu abuelo, porque con este calor no estoy para adivinanzas.
0: Cerré tantito el micrófono porque me vino un deseo enorme de toser poquito, pero ya se me está quitando la tos. Bendito sea Dios. No, pero ayer sí estaba, híjole. Ay, dice, fíjese que ayer que estaba haciendo calor y yo un poquito malo, le dije a una amiga que, pues la conozco ya de tiempo atrás, y fuimos a un, pues a una, a un restaurancito, ¿no? Le digo, oye, mi amor, ¿me pasas un hielo? Pues está haciendo mucho calor. ¿Me pasas un hielo? Y dice ella, no hay. Bueno, un abanico. Tampoco. Bueno, entonces, mira, ¿qué te parece si me abrazas y sudamos juntos?

0: cómo se hace eso. Todo me enseñaron aquí que TikTok, cómo se prende, cómo se ponen las luces, pero nunca me dijeron ese truquito que sí me gustaría tenerlo, porque así, pues puedo estar viendo a la persona que me está hablando, ¿no? Don Raúl Torres dice un saludo de fin de semana desde Monterrey, Nuevo León. Eso es todo. Siempre lo sigo, Humberto. Saludos de Nogales, Sonora, México. Justino Valencia. Yo también te saludo con mucho gusto. Y luego, ¿quién más aquí dice? Juan Carlos, Hugo Borrachito, pero no sé qué querrá decir eso. Denis López nos manda saludos, cómo no, con mucho gusto. El abogado, yo termino desde acá. Ah, no, yo te miro. Es que lo puso junto y yo pensé que él me admiraba, ¿no? Yo te miro desde hace 100 años. Mentiras, mentiras. Yo tengo 80. Pero no empecé el primer año, así es de que son menos años. Hugo, ¿qué dice? Lo tapa los... No, es que no ponen bien los mensajes. Dice, bueno, este sí está bien claro. Dice Justino Valencia, siempre lo sigo. Ah, ya mencioné, el de Nogales, Arizona. Déjenme ver quién más. Te escuchaba en los 90 y 2000. También Guillermo Nava, el picudito. No se quieren retirar de la radio. Pero ¿quién es Guillermo Nava, el picudito? Es que por eso me gustaría que me llamaran, porque así la pregunta que me hagan la podemos extender por 3 días. Saludos desde, déjenme ver quién, Oscar Vega. Saludos desde Culiacán. Qué buena playera trae. No, pues no tan buena. Oye, de veras. Y me iba a poner otra. Y la traje. Porque esta ya me la había puesto. Y trato de ponerme una diferente todos los días. Pero creo que esta ya me la había puesto. No sé ni qué monos traigo puestos aquí. Pero ahorita me la quito y la reviso. Porque a poco ha de ser de la mafia. Dice, Dios te bendiga, Humberto. Bendiciones. Amén. Y ya dijimos de Culiacán, desde Goshen, Indiana. Ándale. El oso de Zacatecas. Acéptame la petición. Pero ¿dónde está la petición que quiere usted conversar conmigo? Me debe de aparecer aquí, ¿no? En mi monitor. Y cuando dice que si acepto, nomás le pongo sí y automáticamente aparece la foto de la persona. Dice Miss Cafecito, su voz me trae recuerdos de mi niñez. Mi papá lo escuchaba en la KTNQ. Saludos. Bueno, y eso que ando un poquito, no afónico, pero sí un poco resfriadón, un poquito así irritado de la garganta, pero ya estoy bien. Hugo, no se ven bien los números. Amén. ¿Pero cuál números? ¡Ah! ¿Cómo? ¿Los números del teléfono? ¿Cómo no? Aquí está, miren. 323-714-7363. César Rodríguez dice, yo soy de Jalpa, te sigo desde 1988. ¿Y dónde está Don Lupe Dorro? Les tengo que decir quién es Don Lupe Dorro, porque van a decir que estoy diciendo yo o inventándome nombres. Lupe Dorro era uno de los personajes que hacía Hugo Armando. Él hacía de borrachito y por eso se puso Lupe Dorro. Saludos, Humberto, de Santana, California. ¡Qué bonito! No, hombre, Santana. Yo voy muy seguido a Santana. Tengo muchos, muchos amigos. Y allá está mi exnovia. Todavía vive. Y todavía me sigue esperando. Le voy a caer. Chimarín de doping, güey. Pues qué total. Si no se hizo en aquellos tiempos, pues ahora que se haga, man. Bueno, ahora voy a hacer otra cosa.
1: Sí, por favor, haga otra cosa porque... Pues bueno, el programa es así, de que usted lee los mensajes que le mandan y que esto, que el otro, y que aquí, que allá. Me da gusto que les conteste a todos, don Beto. Algo le iba yo a platicar, algo. ¡Ah!

0: fíjese, me dio risa con la empleada del supermercado.
1: ¿Qué pasó con la empleada del supermercado?
0: Pues entré yo, y no es chiste, es algo que fue verídico. Le digo a la muchacha, señorita, dice, ¿qué busca? Pues fíjese que busco la felicidad. Y dice, allí en el pasillo 6 están los vinos y licores. Y sí, sí, esa es la felicidad. Y me dijo bien, me dio risa y ya no me atendió. Bueno, está bien, don Beto.
2: ¿No me dejan saludar a mí?
0: Ay, mijo, se nos estabas olvidando, mijo.
2: Me acaban de platicar un, ¿cómo se dice? Un chiste, pero yo no le entendí. Se me hace que es un chiste grosero.
0: A ver, mijo, pues dime. Yo te digo si es grosero o no es grosero. A ver, no vayas a salir con palabras altisonantes.
2: No, es que el chiste simplemente no lo entiendo.
0: Bueno, pues a ver, platícanoslo y luego nosotros te lo explicamos cómo es. ¿Correcto? A ver, ándale, cuéntamelo.
2: Ok. Llegó el señor a la casa. Es que no le entiendo yo lo que significa este chiste. Llegó el señor a la casa y le dijo a la señora... No, lo saludó, pues. El señor saludó a la señora. ¿Cómo estás, vieja? Y luego la señora le dice al señor... ¡Viejo! ¡Tócame la cucaracha! Y dice el viejo... ¡No traje guitarra! No le entiendo.
0: Mira, mijo... Tú todavía no estás para saber lo que es una cucaracha, ¿ok?
2: Sí sé lo que es una cucaracha.
0: Sí, pero a la que nosotros nos referimos no sabes. Porque las cucarachas son esos animales que parecen patineta, que andan en la cocina y en donde hay porquería y comida. Pero nosotros estamos hablando de otra cucaracha, ¿ok?
1: Señor, no saben lo que dicen. Pablo Castro, ¿no será Pablo Castro el de Las Vegas, el que es el presidente o el vicepresidente del Paseo de las Estrellas en Las Vegas? Porque no sé si ustedes saben, bueno, los que visitan Las Vegas se han de saber, pero los que no conocen Las Vegas o no saben, en Las Vegas hay una acera del Paseo de las Estrellas también. El Paseo de las Estrellas de Las Vegas. Lo quieren hacer más o menos como Hollywood, pero pues el concepto es casi el mismo, pero allá le están dando también estrellas a muchos artistas latinos y anglosajones y de otro lado. Ya le dieron, creo, a quién, déjenme ver, creo que le dieron a José José, creo que le dieron a los Tigres del Norte, creo que le dieron. Y no sé dónde está ese Paseo de las Estrellas en Las Vegas. Si alguien de Las Vegas sabe, que me diga, porque la gente pues, quizás también quiera ver el Paseo de las Estrellas. Ustedes saben, el de Hollywood es muy concurrido. Viene gente de todas partes del mundo y van por la curiosidad de ver a sus artistas favoritos que conocen. Van Sylvester Stallone, que Frank Sinatra, que Al Pacino. Bueno, la mía ni la pelan, pero ahí está. Entonces, si alguien de Las Vegas me está escuchando, que me haga favor de decirme exactamente dónde queda el Paseo de las Estrellas en Las Vegas, Nevada. Vamos a seguir con los mensajes. Eso. Bueno, hay muchos nombres que solamente aparecen, pues sí, justamente sus nombres, porque no pusieron mensajes. Nada más al entrar a la página nuestra, que es Humberto Luna Jaja. Ah, qué bueno que me acuerdo de esto. Ahí donde nos están viendo es mi página. Y mi página se llama Humberto Luna Jaja. Allí, cuando entran ustedes a esa página, van a ver allí anécdotas con todos, con muchos artistas, cuentos y tonterías y media. Pero pues los que me conocen, pues yo creo que les va a gustar ver esas payasadas. Humberto Luna, jaja. Pero no lo hagan ahorita porque se van a desconectar de TikTok. Háganlo cuando ya nos desliguemos, por favor. Dice David Triana. ¿Se parece a un actor de comedia? ¿Que yo me parezco a un actor de comedia? No sé. ¿A quién? ¿A Benito Castro? ¿A Óscar Ortiz de Pinedo? ¿A el hermano de Vitola? Pues compárenme. Díganme, oye, Humberto, ¿se parece usted a fulano de tal? Aunque no sea cierto, pero el chiste es de que nos entretengamos. Sandoval, simplemente así se hace nombrar este caballero. Dice, saludos, puro Tlaltenango. Me da mucho gusto. J. David Triana. No puso nada más que... puso a quién me parezco. A Tony Velarde. Y fíjense que sí. Tony Velarde, ¿lo conocen? Es un comediante. Él, sí, tiene un parecido a mí. Yo no a él. Él a mí. Ahí están saliendo más y más. Pónganme lo que quieran, José Ríos, saludos, mi vato Beto. Así me decía uno de mis lunáticos. ¿Qué pasó, mi vato Beto? Y Carlos Martínez dice, buenas tardes, muchachones. Saludos desde San Marino, California. De parte de Carlos el Sastre. Don Carlos, hágame un favor. Écheme una llamadita porque... sí, tengo algo que me ayude. Tengo 3 pantalones. Como ya enflaqué, ya la panza estaba más grande. Ya estaba un poquito menos. Tengo unos pantalones que, por cierto, pues sí los quiero arreglar porque pues son buenecillos, ¿no? Los compré ahí en los callejones, $12 cada uno. ¿A poco no son buenos? Nomás que me quedan grandes... Me quedan grandes de la cintura. Entonces, por favor, yo creo que necesito su servicio. Y otros están muy largos. Necesito cortarles acá abajo. ¿Se dice valenciana? Sí, ¿no? Bueno, como se diga. Necesito cortarlos. Hágame el favor de llamarme, don Carlos, para hacer unas preguntas. A ver si usted califica como sastre. Sandoval me compara con Fernando Almada, y también dicen que a Fernando me parezco. Uy, pero quisiera ser yo actorazo como él y cantante, porque también canta. Ricardinho dice, no recuerdo su apellido por los años 90. ¿Dónde está ella? ¿La recuerda? ¿Pero a quién se refiere? No, pues necesito que me diga el nombre y yo le puedo decir ¿A quién? ¿Cuál es el...? No, me dice el apellido o el nombre y yo le digo quién es. Maestro Luna, recuerda a una compañera de usted, se llamaba Natalia, con una voz muy sensual. Pero Natalias hay muchas. No, pues necesito que me diga el apellido. Lupita Vázquez, saludos Humberto Luna, gusto de verlo desde Bakersfield, California. Lupita Vázquez, hábleme Lupita, ahí está el número telefónico, mire, para saludarla, sí la conozco, si no es otra, porque ya ve que hay muchos nombres iguales. Si ustedes ponen Humberto Luna en Google, salen un montón de Humbertos Luna. Yo siempre que me preguntan cómo me encuentran en Google, les digo algo más para que me localicen, ¿no? Porque si ponen Humberto Luna salen varios. Pero si ponen Humberto Luna locutor, por ejemplo, o actor, salgo yo. Ya me buscaron otro parecido. Humberto se parece a Chattanooga. ¿Ustedes creen que me parezco a Chattanooga? Saludos de San Gabriel, California. Ándele, casa de la radio. Mira, donde estaba Radio Cali. Sí, Radio Cali es una de las primeras estaciones que hubo aquí en Los Ángeles. Cuando yo llegué, Cali, KW, Express y Radio 95 eran las que yo sabía que existían. XGM, Radio Express, Cali y KW. Y yo recuerdo que los estudios estaban en San Gabriel. Y ahora este que está mandándonos un mensaje dice que me saluda desde allí. Pues al menos que haya comprado esa casa. O él la rentaba, ¿no? Ah, bueno, bueno. Saludos, Humberto. Qué gusto encontrarte por acá. Me acuerdo cuando estabas en la 1020 AM, la KTNQ. Ah, muy bien, bien. A ver, aquí está otro parecido. Se identifica como Tim Bukele. Ah, chiva, Tim Bukele. Ay, sí. Por no poner su nombre. Bueno, así ha de estar el nombre de él. Pero ese está mejor. Dice, se parece al papá de la güereja. Ah, pues el papá de la güereja, ¿quién era? ¿Quién era el papá de la güereja? ¿Que no era Benito Castro? Bueno, a quien sea. Ignacio Sánchez, sí, sí, sí, sí. Carlos, nomás nos dice saludos. José Ríos, deme razón de Hugo, su compañero. Ya ven, muy seguido me preguntan por él, Hugo Armando. Y les digo que desafortunadamente, bueno, lo repito porque el señor no sabe que está enfermito, no puede hablar muy bien. Tuvo un stroke y eso ya le impidió hablar con mayor claridad y gesticular más. Y no habla muy bien. Pero todavía vive, gracias a Dios. Humberto, soy la muy amiga de Chalino Sánchez y esposa de Ángel Parra. Y soy la que cantaba en variedades. Lupita Vázquez. Lupita, yo conozco una Lupita Vázquez. ¿Que no le hicieron un homenaje aquí en La Tequila? Porque todos los viernes son... Ah, pues hoy es viernes. Hoy tengo en la noche, y voy a ir así medio, bueno, ya puedo hablar. Tengo aficionados con karaoke. Hay muy buenos premios, gorras y esto y lo otro. Y luego cuando ya termina el ciclo de aficionados, no hombre, olvídense. El primer lugar es casi $2,500. El tercer lugar, $500. El segundo lugar, 500. Y el tercero, 200. No, no, se pone suave. Vayan. Y si no, véanlo por Facebook Live. Porque mi queridísimo Blas Villaverde, nuestro director de operaciones, transmite el programa de aficionados esta noche a las 9:30 de la noche. Búsquenlo allí, ponen La Tequila Restaurant, les aparece la página y ahí se está transmitiendo el programa de aficionados. Y a veces Facebook Live sí nos permite que se oiga la música, porque a veces te la suprimen, te la cancelan, porque no se tiene los derechos de la música. Sergio Navarro, saludos. Se ve igualito como cuando estaba chico de la edad de 10. Yo tengo 48. Ay, me voy a ver igual de 10. Ay, Dios mío. Está bien, sí. Si quiere que le diga gracias, gracias. Hugo, ¿dónde queda? ¿Quién queda? ¿Quién? Hugo. Dice, ¿dónde queda? Seguro está preguntando de la radio. Pues aquí en Los Ángeles. Hábleme por teléfono y le doy el domicilio. Se los doy a pocos el domicilio porque si lo digo al aire, no falta quien esté de pura casualidad pasando por aquí cerca y quiere venir. Está bien, son bienvenidos, pero a veces vienen varios y sí perturban un poquitito el desarrollo del programa porque lo sacan a uno de onda. Por eso es que primero, cuando alguien quiere el domicilio, me dice quién es, qué hace y a qué viene. Así yo ya le puedo decir, ok, pues venga, pero tráigase una botella de tequila. No, no es cierto, no es cierto. Dice José RJS. Me acuerdo del trompo, don Juan Toscano, el Nieris y tantos otros más. Sí. Unos ya pasaron una mejor vida. ¡Qué barbaridad! Dice este José Ríos. ¿Se acuerda del Salón México? Todos los viernes había cantantes. Saludos, sí. El Salón México estaba como yendo para Lombi, si no mal recuerdo. Era un lugar más o menos así de la reputación de la tormenta. Pero estaba más chiquillo y creo que estaba más feo. Si la tormenta estaba fea, imagínense el, ¿cómo se dice? El Salón México.
0: Mire, don Beto, no estoy hablando mal de la tormenta porque fue el lugar que le dio alguna feriecita muy buena, ¿ok? Ya, por favor. Oiga, hablando de congales, es una anécdota que me sucedió a mí, don Beto. ¿Se la cuento?
1: Pues cuéntenos, pues total, ya está usted ahí en la línea. Y luego yo sigo leyendo aquí tanto mensaje que me mandan. Miren, llevamos transmitidos 37 minutos y estamos en la cantidad de 11,000 likes y corazones que nos han mandado. Muchas gracias. Pues así les gusta el programa, que estemos platicando y yo esté hablando como loco. Pues órale, ahí vamos. A ver, déjenme ver. A ver, Chencho, cuénteme.
0: Cuénteme. Ok, don Beto. Dice que... pues son chistes que me mandan, don Beto, y yo a veces, pues, no quiero pasarlos porque... pues porque, usted sabe, están no colorados, pero esta es una cosa que me pasó. Una vez que yo fui a Tijuana, yo sé que hay muchos que conocen los conventos, esos que hay allí en la calle Coahuila... King Kong, las Chabelas, las Adelitas, etcétera, etcétera. Pues son centros, pues yo digo, no de perdición, media perdición, porque hay licor y hay licor es perdición. Y ahí hay todo lo que usted quiera, aquí hay una muchachona y se la agarra, nomás anda, nomás si usted lleva feria, le sobran. Y yo tenía ganas de... pues, pasarme una noche a todar con una buena tijuanense. A los de Baja California les dicen cachanillas. Y llegué yo muy fufurufo ahí al centro. Creo que era el Adelitas. Y llegué, ¿qué vale? Aquí llegó Juan Camané y tengo viejas de Amontón y Tururú. Y quiero otra más. ¿Y qué cree, don Beto? ¿Qué cree? Pues ya le dije a la muchacha, pues vamos pues a donde tú ya sabes. Y cuando ya estamos para hacer cosas, pues no malas, porque son buenas. Dice muy tranquilamente la muchacha, oye, dime, mi amor, ¿traes protección? Fíjese cómo me dijo. ¿Traes protección? Le digo, sí. Traigo una medallita de la Virgen.
1: No me pareció muy chistoso, pero bueno, está bien. Deje que venga doña Kika y así le va a contestar debidamente. Ok, nos quedan unos minutitos. A ver, vamos a sobrepasar los 15,000 likes y corazones. ¿Cómo hacerle? Fácil. Con cualquiera de sus dedos, pueden ser también los de los pies, si están acostados y tienen la laptop en los pies, con los dedos de los pies nomás le tocan ahí y aparece un corazón y un like, ¿ok? Miren, tenemos 13,000 ahorita, 13,000 likes en exactamente 40 minutos. Si todos al mismo tiempo... los que están viendo, bueno, ya los que ya lo hicieron, pues ya, pero los que lo están viendo y no lo han hecho, si todos al mismo tiempo lo hicieran y apretaran, en menos de 5 minutos tendríamos 50, 100 mil. Como ahorita, por ejemplo, miren, uno tras otro, uno tras otro, uno tras otro, uno tras otro. Ya pues,
0: ya
1: hombre,
0: pues, hombre.
1: Tanto corazón, ¿por qué los quiere? Pues la verdad que, mire, no se gana nada con ello, se ganan con otras figuritas, pero los corazones son muestras de afecto, muestras de cariño, de que te gustan las payasadas que estamos haciendo, que no, ni payasadas son, pero le gusta a la gente que platiquemos a lo loco. Y como la gente me conoce, pues dicen, ay, vamos a ver qué dice el burro de Humberto Luna. Con todo respeto. Ah, caray, a ver si no... Dice, con todo respeto, ¿a poco miren lo que dice Gemini, y se ve que es una dama, Gemini dice, con todo respeto, ¿a poco este señor todavía existe? Eso me lo dijo a mí, ¿eh? Eso me lo dijo a mí. Pues mire, señorita, con todo respeto, le voy a contestar. Toda mía vivo. Lo que pasa es que no me he querido acostar. Y mientras Dios me dé licencia, voy a seguir adelante hasta que petate. Ya le contesté, ¿no? Dice, sus lunáticos ya murieron. Dice, sus lunáticos ya murieron todos. No todos, quedan algunos, ya más pocos, pero ya muchos ya se fueron, fíjense nomás. ¿Cómo lo recuerda la gente? Es que, ¿saben por qué los recuerda tanto a mis lunáticos? Para los que por primera vez nos están viendo y no saben ni quiénes somos, o no saben quién soy, les voy a decir. Mire, este que les está hablando es un individuo que tiene 50 y tantos años en la radio. Y creó un programa con colaboradores del público. A esos colaboradores les pusimos lunáticos, porque estaban medio zafados. Y todos los días esos lunáticos participaban. Cada uno tenía su chiste, pero era bueno para decir cualquier cosa. Yo les decía el tema, lo formulábamos antes de entrar al aire y hacíamos la delicia de toda la gente. Por eso, no hay día que no me pregunten por uno de ellos. Faltan otros que no me han preguntado por ellos, pero me mencionan los más populares, como por ejemplo Hugo Armando, como el Reverendo, como la Cherry, Flor de Azalea, etcétera. Vamos a ver aquí, Frankie Tostado dice, le mandé mensaje, ahorita veo. Dice, Alex, ¿pero qué? Dile que eres tu hijo. Pero no sé qué quieran decir. Dile que eres tu hijo. ¿Que Alex es mi hijo? Ay, pues mi hijo, qué gusto saludarte, no te conozco, pero pues a ver si me ayudas, porque pues yo ya me anda. En vez de que yo te mande child support, tú ayúdame. Ay, ay, ay, ¿dónde queda el tequila restaurant? Ándele, Hugo, hasta que pregunte algo bueno. Allí me va a dar mucho gusto saludarle si usted... Es más, voy a poner el anuncio. Al cabo, eso sí se puede. Mientras no sea música, todo se puede. Vamos, escuchen este mensaje y ahí se darán cuenta dónde queda la tequila. ¿Correcto? Vamos a ver. Sale, vale. A la una, a las dos y a las tres.
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1: 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Y ahí me daría mucho gusto saludarles a ustedes personalmente, tomarnos una foto, tomarnos un cafecito, una bebida, ¿para qué digo café? Bueno, total, así está la cosa. ¿Qué pasó, Jenny?
0: Se dice que se me había olvidado. Hace ratito vino una una señora. O sea, era una señora joven y me dio lo que tiene ahí usted ahí en la consola. Es un saquito verde con algo adentro. Y me dijo la señorita, dice, déselo por favor al señor Humberto Luna. Quiero que los use. Ah, caray. ¿No serán condones, don Beto?
1: Pues déjeme ver qué es. Ah, caray. Bueno, ándale, unos lentes. Pero sí ya tengo... Ah, estos son lentes. Ah, mira, son los lentes que se andan usando. Redonditos y con el cristal azulito. Pero un azulito así tenue, no azul, azul. A ver, me lo voy a poner. Me dicen si le doy las gracias o no. ¿Cómo ven? ¿Le agradezco o se los doy a Chencho? Miren qué bonito. No, así se andan usando ahorita de color y toda la cosa. Pues sí, pero eso es pues para el día, al sol. Lo malo que estos no tienen el aumento que tengo en estos otros. Estos otros son para leer. Y estos pues nomás para andar ahí payaseando en un carro convertible y así. Y lo... Mira, qué azulitos están. ¡Ay, qué bonitos, qué bonitos! Bueno. Me quedo con los que veo porque si no, no puedo leer lo que quiero, ¿verdad? Entonces, muchas gracias a la persona. Oiga, y no me dijo quién era.
0: Era. Pues no sé, don Beto, pero no estaba tan mal. No, hombre, olvídese. Yo la vi así de lejecitos porque me dio el sobrecito ese, el saquito ese, pero no la vi muy, muy, muy, muy bien. Ya cuando se fue... No, hombre, pues tiene un cuerpo que... ¡Híjole! ¡Álgame Dios! Yo sí se la recomiendo. Y si no la quiere usted tratar a ella... Pues no se agacho, pásemela. ¡Pásemela! ¡Ándele, don Beto! ¡Ándele! Para hacer lo que dijo el tipo ese... En el chiste que contó al principio. Pues para ver la cucaracha, don Beto.
1: Híjole, mire, yo voy a leer los últimos mensajes. Hay algunos que no los pude leer, les voy a decir, porque cuando alguien pone un mensaje y termina, el mensaje se va para arriba para dar espacio al siguiente, o alguien quiere poner, pues le dan espacio. Miren, ya me pasó como 20. Elías 760, aquí en el casting para el papel del profesor Girafales. Así es, pase usted, después de usted. No sé si sea chiste o no sé. A ver, déjenme ver los últimos. Usted, Mario González, ¿qué pasó, Mario? Usted es una leyenda, me hace recordar a mi papá que... Lo escuchamos cuando iba de vacaciones a Santana. O sea, yo le recuerdo a su papá. También era locutor, ¿no, verdad? No más dice a mi papá. Y lo escuchábamos cuando iba usted a Santana. ¿De vacaciones a Santana? No, sí, Santana. De aquí de Los Ángeles está a 45 minutos. ¿Cómo ir a, me iba de vacaciones a Santana? Me voy a Las Vegas o otro lado. Humberto, le mando un abrazo, José Armenta. Le mando un abrazo desde Phoenix, Arizona. Lo conocí por medio de mi compadre Javier Murrieta. Ay, cómo no, yo me acuerdo de Javier Murrieta. Cómo no, es un individuo también que era locutor y era un hombre de negocios muy bueno. Yo le aprendí algunas cosas a él, digo, porque era muy bueno para las ventas, ¿eh? Ignacio Sánchez. Mira, ya no voy a tener tiempo de platicarte anécdotas, pero me pregunta que qué pasa con el Cucuy. Pues sé que está en Las Vegas y creo que también hace radio así, online, pero no sé, no sé qué más está haciendo. Pero ahí está. ¿Se acuerdan cuando vino aquí? Se los platico el lunes, porque muchos no oyeron el programa. Vino aquí a entrevista conmigo, pues obviamente que yo lo invité porque pues somos amigos y compañeros, colegas. Pues yo fui el que lo acerqué a la radio, ahí donde yo estaba, y después pues ya se independizó y su historia también. Pero vino aquí a la radio, no se imaginan el escándalo que hicimos, porque yo no sé cómo hice una broma que no le gustó y se enojó. ¿Les digo qué broma le hice? Bueno, el lunes se los platico todo, porque inclusive puedo sacar fragmentitos de... Yo grabé el programa. Tengo fragmentitos platicando de todo lo que estaba haciendo. Me dijo que se había ido a Colima y que se había casado y había tenido un hijo con una nueva mujer. Y le digo, ¿cómo se llama tu hijo? Y que me va diciendo el nombre de su hijo y que pongo las risas. No, olvídense. Desde ahí empezó. Bueno, ¿y tú por qué te burlas de mi hijo? Que esto y que el otro, que aquí, que allá. Que yo me burlo de tu mujer cuando te sacaba de la tormenta a garrotazos. Mejor luego les platico toda la historia. Pero ya después lo se calmó el cucuy. Y no, y luego hasta me regañó. Dijo, tú y yo tenemos que estar en una FM, no en una estación online como esta. Y dije, uy, perdóname, pues es un juguete que yo quiero, pues para no estar dioquis. No, tenemos que estar en una FM. Y ahorita creo que está en otra online. Ay, señor. Bueno, como me quedan 2 minutos, no, ya 1 minuto nada más, les voy a pedir algo muy importante. Humberto Luna, te saludo desde México. Te recuerdo en el restaurante La Cocina. Pues no me acuerdo cuál era la cocina. Ah, Cocina Italiana. Piccolo Mondo. Así se llamaba, así me acuerdo. Dice Hugo. Bueno, me quedaron muchos recaditos que no pude leer porque se me pasaron. Les voy a pedir un favor. 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Gracias, que pasen buenas tardes. Les invito a continuación, Doña Kika viene en 5 minutos más y otros malvivientes que tengo. Con permiso.

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1: Ay, pues ya pasó lo que pasó. Déjenme decirles buenas tardes otra vez. ¿Cómo están, Les saluda a su servidor Humberto Luna a través de Luna Star Radio, quien transmite pues este programa gracias a la tecnología radial desde Los Ángeles, California, y para todo el mundo. 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Ah, pero también les pedimos que compartan, Feliz viernes a todos y están invitados a divertirse, pues otra tarde más, como es una costumbre. ¿Nos divertimos un ratito? Bueno, sabemos que les gusta la variedad y nosotros la tenemos. Por este rato vamos a cotorrear lo que se pueda. Y luego, pues ya, disfrutaremos del fin de semana que todo mundo espera después de trabajar arduamente los 6 días. Les presento a mis títeres, a mis marionetas. Se las presento.
2: ¿What? ¿Qué dijo usted? ¿Les presento a quién?
1: Bueno, yo simplemente dije, les presento a mis títeres, a mis marionetas.
2: Hijo de... Bueno, doña Kika ni es títere ni marioneta, porque ya no se mueve ni como títere o marioneta. ¿Verdad, mijo?
3: ¡Ey! Tiene razón, don Beto. Ya no se mueve. Y luego, pues, doña Kika viene siendo como una momia. Una momia, porque es vieja, y las momias, pues, aunque no lo crea, han desaparecido, pero aquí tenemos una viviente.
1: Ahora sí, los voy a delatar, porque están hablando mal de una persona que no se puede defender. Ahorita no está aquí, si no, ya sabrán cómo les iría. Ya pues,
2: no se enoje, don Beto, no sé. Vamos a... ¿qué le parece si como si yo fuera el general? Preparen sus armas, porque vamos a atacar el mal humor.
1: Fíjese que sí parece usted general. Parece general, pero electric.
3: Parece general popo. A mí el mal humor me hace lo que el aire a Juárez.
1: ¿Y qué le hizo el aire a Juárez?
3: Pues naranja dulce, limón partido.
2: Bueno, ya pues.
1: Bueno, aquí yo me convierto en general. A ver, soldados, ustedes dos, aunque sea, a ver qué tal andan. Presenten armas. ¡Ya!
2: ¿Qué dijo? ¿Qué dijo?
1: Que presenten armas.
2: Órale, mijo, que presentemos armas. Rifle, te presento a doña Kika, que ahorita viene.
3: Yo, pistolita, te presento a Chencho.
1: Par de mamones.

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0: Señor.
1: Shh, doña Kika. Primeramente, para el conocimiento de usted, se saluda. Y luego ya empieza usted a aullar.
0: ¿Con qué ahora yo canto y tú dices que aullo? Si no soy coyote ni lobo.
2: Pues, sépase que la voz es casi la misma.
0: Mira, yo no vine a pelear aquí. Yo vine a compartir, a convivir un ratito con ustedes. Si no me van a tratar bien, yo me pelo. ¿Qué quiere decir? Yo me voy.
1: Vaya, hasta que está hablando como la gente. ¿Verdad, Chencho?
0: Sí,
2: ahorita sí está hablando como la gente.
0: Yo me pelo.
2: ¿Qué es eso?
0: Sí, yo me voy
2: porque ustedes no me quieren, porque ustedes no me tratan como yo soy, como a mí me gusta. Álgame Dios. Bueno, ¿cómo ha estado, doña Kika?
0: Qué milagro que me preguntas que cómo he estado. Bien aquí. Como cortan ustedes TikTok, es cuando yo llego porque no me gusta que me pongan en cámara. ¿Por qué no? Porque tienen que conocerme. Con el nombre tengo, no saben lo famosa que soy.
1: No, eso sí, todos los días la gente en la hora de Wiri Wiri preguntan, ¿y doña Kika dónde está? ¿A qué horas llega doña Kika?
0: Qué lindo, ¿verdad?
1: Sí, doña Kika, sí. Pero, ¿de dónde viene?
0: No, fui aquí a la farmacia a felicitar al dueño porque es mi amigo. Aparte de que hoy es el Día Mundial del Farmacista o Farmacéutico.
1: Oh, ¿hoy es el Día Mundial del Farmacéutico?
0: Sí, señor.
2: Ah, mire, no sabíamos. Oiga, don Beto, ¿y por qué se celebra el Día del Farmacéutico?
1: Como dicen todos, qué buena pregunta. ¿Por qué se celebra el Día Mundial del Farmacéutico? El objetivo de esta celebración es el de promover y apoyar el papel que tienen estos profesionales en la prevención de enfermedades, promoción de la salud y seguimiento de tratamientos a nivel mundial.
2: Oiga, don Beto, ¿qué diferencia tan grande hay entre los farmacistas de aquí

0: los farmacistas de México. Y para no irnos muy lejos, los de Tijuana. Ándale, ahí si tú eres amigo del farmacéutico, olvídate, te vende lo que quieras sin receta. Ay, Dios mío. No, hombre, yo tenía un amigo que hasta cianuro me vendía.
1: ¿Y para qué quería el cianuro?
0: Pues para matar a alguien.
2: Qué malo eres. Yo voy a referirme al farmacista con todo cariño y respeto. Mira, ya está llamando Oscarín. Un momentito, Oscarito. No te vayas, corazón. Ahorita te pongo.
1: Ok, rapidito, doña Kika, porque ya vienen las noticias de Zacatecas.
2: Ándale. Oye, me contaron que un señor entró a la farmacia y le dice al farmacéutico: buenas tardes, perdone, señor farmacéutico, ¿tiene frecuencia? Y dice el boticario o farmacéutico: ¿qué? ¿Que si hay frecuencia? Bueno, ¿y qué es eso? Y dice el señor: pues yo tampoco sé, pero el doctor me recomendó que me lavara la cola con frecuencia.

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0: ¡Con México!
2: Efectivamente, con México y para ser exactos, desde Zacatecas, Óscar Fernández. ¿Qué pasó, mi querido Óscar? Buenas tardes. A ver, no te escucho. Un momentito, te repito la bienvenida. Gusto en saludarte, Óscar. Buenas tardes.
3: ¿Qué tal, Humberto? Te saludo con mucho gusto en esta tarde de viernes. Un poco extraño participar en viernes, pero lo hago con muchísimo gusto.
2: Adelante. Bueno, pues...
3: Un gusto saludarte, Humberto.
2: Cómo no, muchas gracias. Oye, el consumo de la tuna brinda salud y bienestar, dado que es, pues, un frutal rico en betalainas, que contiene sustancias antioxidantes, anticancerígenas y, más que todo, antienvejecimiento. Bueno, pues, a comer tunas, señores y señores. Adelante.
3: Así es. Sabemos que Zacatecas mantiene un liderazgo nacional en la producción de la tuna. Es una fruta que durante muchos siglos ha dado identidad nacional y forma parte de la alimentación de los mexicanos. Los expertos de nutrición de la Secretaría de Salud nos piden incluir, sobre todo en esta época del año, el consumo frecuente de la tuna, que estamos en plena etapa de comercialización y de venta. La tuna es una excelente opción de refrigerio entre comidas, y además nos sirve para controlar nuestro peso, y tiene mucha fibra, pero lo más importante, tiene vitamina C, potasio, calcio y fósforo. Así que se recomienda su consumo para aquellas personas que sufren de gastritis, dispepsia, acidez estomacal o bien alguna otra alteración gástrica. Y como lo has dicho, este fruto, la tuna y si es de Zacatecas, contiene sustancias conocidas como betalaína. Son antioxidantes con funciones del antienvejecimiento, anticancerígenas, y al consumirlas, al comerlas, se pueden prevenir enfermedades metabólicas como el sobrepeso, la obesidad, colesterol, los triglicéridos altos y la diabetes mellitus tipo 2. Pues contrario a lo que se piensa, comer tunas ayuda a regular los niveles de la glucosa en sangre. Es temporada de tunas. Estamos todavía en septiembre. Hay que disfrutarla. Nos queda todavía como un mes y medio de que sigamos disfrutando de esta deliciosa fruta.
2: Híjole, ahora que fui para allá se me olvidó comer tunas. ¿Sabes cuáles me gustan, Óscar? Las taponas.
3: Ah, caray, bueno, pero también recuerda, está la tuna cardona, deliciosa, y no se diga la que llamamos acá como la tuna amarilla, fresca, deliciosa, bueno... Se antoja de veras la tuna, ¿eh?
2: Seguro, seguro. Oye, en Zacatecas existen 5 presas que están a su máxima capacidad y ello garantiza el próximo ciclo agrícola. Muy buena noticia.
3: Así es. Me preguntaste hace unos minutos si estaba lloviendo en Zacatecas el día de hoy. Y te dije que sí llovió poquito, chipi chipi, en la región, pero ya tuvimos meses de intensa lluvia, como lo reporté aquí. El estado tuvo que restaurar las presas que son importantes. Por ejemplo, Santa Rosa, Tomás, La Villa, La Sierra Dame y el Santa Teresa. Son 100 presas que están en capacidad y esto también permitirá que tenga
2: Oye, Óscar.
3: Uh-huh.
2: Oye.
3: También,
2: Oscar.
3: Desde septiembre, amortiguar efectos de que puede traer un periodo de sequía. Sí.
2: Mira, hazme un favorcito. Es muy interesante esta respuesta que me diste, pero desde un principio parece que se estaba cortando. Muévete tantitito. Salte al balcón de tu residencia.
3: Ándale, muy bien.
2: Y repítemela porque toda no se entendió absolutamente nada. Te pregunté que en Zacatecas existen 5 presas que están a su máxima capacidad y ello garantiza el próximo ciclo agrícola. Ahora sí, es muy buena noticia.
3: Muy bien. Recordarás, Humberto, que hemos tenido una gran temporada de lluvias y esto ha traído consigo una buena cosecha de agua con 5 presas que son la Santa Rosa, Palomas, la Villita, Julián Adame y Santa Teresa, que están a su máxima capacidad. La Miguel Alemán y Lobatos casi están por llenarse. Y esto permite prever, anticipar que el próximo ciclo agrícola, primavera-verano 2027, traerá consigo agua, tranquilidad, garantía y también poder amortiguar los efectos del fenómeno del Niño. Se pronostica que puede traer el año que entra un periodo de sequía y espera que no sea tan aguda. Entonces, bienvenido el agua, bienvenido y esperar buen año.
2: Ok, se mejoró la situación. Ojalá que no se corte.
3: Sí.
2: Una experiencia didáctica zacatecana ya se difunde en toda la República Mexicana para motivar al alumnado de primero y segundo de primaria a dejar el celular y disfrutar de la lectura. ¿Cómo está eso, estimado Oscar?
3: Es una noticia también muy interesante porque un grupo de maestros de Zacatecas recibió la invitación de la Secretaría de Educación Pública Federal para publicar una estrategia didáctica que es muy interesante. Se llama Experiencias de un Acompañamiento Pedagógico y esto permitirá mejorar la educación, sobre todo en los niños y las niñas del primero y segundo año de educación primaria. La iniciativa o la idea innovadora se llama Learflix y permite a los maestros motivar a los niños y a las niñas a descubrir en los libros historias divertidas, emocionantes y atractivas, y está diseñada para que se seleccionen cuentos y libros como si estuvieran escogiendo su serie favorita en su dispositivo móvil. De esta manera se podrá forjar el hábito de la lectura y además olvidarse, tú sabes bien, el uso del teléfono celular. Alumnos de primero, segundo de primaria.
2: Eso, muy bien, muy bien. Magnífica recepción. Pon una marquita ahí para que en el futuro, ahí es donde me hables. Desde ahí me llamas.
3: Sí.
2: Oye,
3: Humberto.
2: Dime.
3: Ya lo registré. Y también, rápido te digo, ayer jueves por la mañana me encontré al contador Enrique Dávila del Real, que fue mi compañero de carrera, y me pidió saludarte porque agradece él y Juan Guillermo Cesati, empresario y constructor zacatecano, que en 1990, cuando la visita del Papa, fueron contigo, te propusieron que les ayudaras para difundir la venta de la medalla conmemorativa de la visita a Zacatecas de su santidad el Papa Juan Pablo II. Lo hiciste siempre con entusiasmo por tratarse de Zacatecas y te lo agradece a muchos años de distancia el señor contador público Enrique Dávila del Real y el señor Juan Guillermo Cesati.
2: Me lo saludas, por favor. ¿Ok?
3: Con mucho gusto.
2: Que pases un maravilloso fin de semana, Oscar. Y nos escuchamos el lunes. Primeramente Dios.
3: el próximo lunes contigo y en Cuadro Deportivo.
2: Eso, así es.
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3: Buenas tardes.
2: Así se dice. Mire qué bonito cuando habla como la gente, doña Kika.
3: Yo siempre hablo como la gente. Los que no hablan como la gente son tus chalanes esos que tienes ahí.
4: Mire, doña Kika, yo no soy ningún chalán. Y menos el niño.
5: ¿Qué?
4: Te están diciendo chalán.
5: Yo no soy chalán, yo soy acólito.
4: No seas burro. Chalán es esos que trabajan en la construcción, en la albañilería. Que andan así con... como peones. ¿Tú eres un chalán?
5: ¡Ah, no! ¿Cómo voy a hacer yo esa cosa? ¡No!
3: Hijo de farmacéutico.
2: Bueno, estamos hablando que hoy era el Día Mundial del Farmacéutico. Ya me platicó algo doña Kika. Y usted me iba a platicar algo, Chencho.
4: Sí, si usted gusta, pues yo le platico algo relacionado con el farmacista. Llegó un hombre así a una farmacia, así con unas bototas. ¡Ah! ¡Ah! Traía su carrillera y su de esa, aquí donde la pistola, ¿no? Y luego sombrero y unos bigototes. Y le dice el señor al farmacéutico: oiga, tiene pastillas para los nervios. Y dice el farmacista: sí, sí tengo pastillas para los nervios. Órale, pues tómese dos, que esto es un asalto, hijo de...
3: ¡Ay, qué insípido chiste!
2: Doña Kika, acuérdese que hoy también es día de la leche escolar. ¿Cuál es la leche escolar? Ah, la que dan en las escuelas. El Día Mundial de la Leche Escolar es una fecha significativa que destaca la relevancia del consumo de leche en la etapa de la infancia como factor fundamental para el desarrollo físico e intelectual de los niños. Pero es... la leche escolar es esa que dan, no sé si todavía la siguen dando en México, pero había desayunos y parte del desayuno lo conformaba un ¿cómo se dice? Frasquito así de leche. Creo que esa es la leche escolar.
4: Cuando yo iba a la escuela, qué leche escolar y nada. Nos daban agua de Jamaica. Pero bueno, claro, ¿eh? Oiga, don Beto, una pregunta ya que está hablando usted de leches. ¿Se la pregunto?
2: A ver, viene.
4: ¿Cuántos litros de leche da una vaca en su vida?
2: ¿Que cuántos litros de leche da una vaca en su vida? No, pues no sé.
4: Pues lo mismo que de bajada. ¿Cuántos litros de leche da una vaca en su vida? Pues igual que en bajar.
2: Ay, señor, ay, señor. Bienvenido, Diego Verdaguer. Aquí en Luna Star Radio.

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1: Cuenta la historia que llegó una señora con la doctora y le dice: doctora, mi marido tiene un problema.
2: A ver, dígame qué problema tiene su marido.
1: Pues quiere hacer el amor todos los días y todo el día. Dígame qué le doy.
2: A ver, vamos por pasos. ¿Qué es lo que realmente le pasa a su marido?
1: Que mi marido quiere hacer el amor todos los días y todo el día. Dígame qué le doy.
2: Pues dele mi teléfono.

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